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0: Hoy viajaremos en el tiempo hasta los años 90, época en la cual la tecnobanda se adueñó de la radio en México. Tres bandas de Jalisco se hacen presentes el día de hoy en este escenario de Conciertos La Mejor. Villa Corona, Jalisco, se colocará en lo más alto esta noche porque llega Banda Maguey y Banda Machos. Además, Pequeños Musical y Mi Banda El Mexicano. Prepara tus mejores pasos porque aquí comenzamos. 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
2: ¿Margarina o mantequilla? Aunque pueden parecer iguales y usarse para preparar muchos alimentos, tienen diferencias importantes.
3: Su origen, composición y características no son las mismas. Por eso, antes de elegir, infórmate con el estudio de calidad que Profeco les hizo a estos productos.
2: Y en la sección Consuminis, descubrirás una nueva forma de consumir sin tener que gastar. Intercambia, juega y comparte.
3: Una forma sencilla de aprovechar todas esas cosas que hace mucho ya no usas, que están en buen estado y que otra persona puede estrenar.
0: Revista del Consumidor.
2: El Laboratorio Nacional de Protección al Consumidor analizó 43 productos, 28 mantequillas y 15 margarinas para conocer su calidad y verificar que cumplan con la información que ofrecen.
3: Pero antes de conocer los resultados, la química Margarita Gómez Sánchez nos explica qué diferencia una mantequilla de una margarina.
4: Hola, ¿qué tal? Soy la QFB Guadalupe Margarita Gómez Sánchez y estamos en el Laboratorio Nacional de Protección al Consumidor. Y aquí realizamos el estudio de calidad de margarinas y mantequillas. Bueno, una de las grandes dudas que surge como consumidores es la diferencia entre mantequillas y margarinas. Fundamentalmente es el origen de sus grasas. Las mantequillas provienen de leche, básicamente de crema de leche, y en este caso pues son grasas saturadas, por lo mismo. Tienen un aproximadamente de 80% de grasa. Pero bueno, también podemos encontrar algunas vitaminas como la A, la E, la D y calcio. En cambio, por ejemplo, las margarinas, su origen es vegetal. Provienen sus grasas de aceites vegetales. Pero para que puedan tener la consistencia que conocemos, necesitan llevar un proceso. En ese proceso, algunos de nuestros productos pueden llegar a presentar grasas trans. Aunque bueno, la otra contraparte es que llegan a tener un 60% de grasa.
2: Se analizaron 28 mantequillas y 15 margarinas. La mayoría declara que no contiene sal.
3: ¿Qué pruebas se aplicaron?
4: Las pruebas que se realizaron fue información al consumidor, contenido neto, cantidad de agua, la cantidad de grasa, el tipo de grasa, la cantidad de sal presente y en este caso también el contenido energético que proporciona.
2: Se revisó que cumplan con los requisitos de información comercial y que esta sea verdadera. Deben indicar, entre otros,
3: marca, denominación, contenido neto, lista de ingredientes, fecha de caducidad, alérgenos y leyenda de conservación.
2: Pasaron por la báscula, pero ¿para qué se realiza esta prueba?
3: Para comprobar que el producto contenga la cantidad indicada en su etiqueta. Las personas consumidoras tienen derecho a recibir información clara, veraz y comprobable.
2: Otro punto importante fue conocer qué tipo de grasa contienen.
3: Al ser la grasa el ingrediente principal y el elemento que determina si un producto puede llamarse mantequilla o margarina, se verificó que correspondiera con su denominación, grasa de leche en las mantequillas y aceites vegetales en las margarinas.
2: También se revisó el contenido de sodio. Aunque es un mineral necesario para el organismo, consumirlo en exceso puede relacionarse con problemas de salud.
3: ¿Y qué hay del aporte calórico?
2: De manera informativa, se calculó su contenido energético tomando como referencia que cada gramo de grasa aporta 9 kilocalorías.
3: Estos fueron los resultados.
4: Los resultados obtenidos en general fueron buenos, en este caso cumplieron con el contenido neto, el tipo de grasa, la cantidad de sal, salvo un producto que a lo mejor no cumplió con la cantidad necesaria para poderse denominar como margarina. Pero bueno, vamos a ver los resultados para que ustedes tomen sus propias decisiones.
2: Dos productos de la marca Lurpak se denominan mezcla de mantequilla con aceite de canola. Al no corresponder a una mantequilla o margarina, no cuentan con un estándar de calidad específico que los regule.
3: Un producto de la marca Gloria no debería llamarse mantequilla porque no cumple con el mínimo de grasa requerido por el estándar de calidad.
2: y un producto de la marca Table Made no tiene la grasa suficiente para denominarse margarina.
3: Haz un consumo informado.
4: Algunas de las recomendaciones que podemos darles al momento de que ustedes van a hacer sus compras es que chequen que realmente su producto esté en refrigeración, que esté el envase en condiciones óptimas, que la fecha de caducidad está en tiempo y al tiempo de uso que le vayan a dar. También decidir si su producto que van a consumir lo necesitan con sal o sin sal, de acuerdo a lo que van a preparar. En este caso también es importante que cuando ustedes pongan su producto en su recipiente sartén, tenga una temperatura baja, puesto que si es muy alta puede llegar a quemarse o tomar coloración o sabor desagradables.
2: Recuerda que tanto la mantequilla como la margarina son productos con alto contenido de grasa. Las mantequillas contienen principalmente grasas saturadas y las margarinas suelen contener grasas trans, por lo que se recomienda moderar su consumo.
3: Consulta el estudio de calidad de mantequillas y margarinas en la Revista del Consumidor en su edición impresa o digital.
2: Porque un consumo saludable empieza con decisiones basadas en información veraz.
3: Ahora te daremos unas ideas para que las niñas y los niños se diviertan y puedan tener las cosas y juguetes que desean sin necesidad de gastar.
0: Revista del Consumidor.
2: ¿Te imaginas regresar a casa con un libro nuevo, un rompecabezas o ese juguete que llevabas meses buscando sin gastar un solo peso?
3: Sí se puede. Solo necesitas algo que ya no uses y muchas ganas de intercambiar.
2: Es una gran forma de conseguir cosas que te gusten. Además de ser divertida, ayuda a cuidar tu bolsillo y también al planeta.
3: ¿Has escuchado hablar del trueque?
2: Es una opción para el consumo cotidiano, sustentable y comunitario.
3: Es un intercambio. Tú das algo que ya no usas, pero que está en buen estado, y recibes otra cosa que alguien más ya no necesita.
2: Puede ser un juguete, un libro, una historieta, una mochila, ropa que ya no te quede, o hasta un juego de mesa.
3: Por ejemplo, imagina que tus patines ya no te quedan, pero una amiga tiene el libro que tanto querías leer. ¡Los dos ganan!
2: Lo mejor es que no necesitas gastar dinero para llevarte algo nuevo a casa.
3: Organizar un trueque o intercambio es muy fácil. Invita a tus amigas y amigos y pídeles que busquen objetos que ya no utilicen, pero que todavía estén completos y en buen estado. Eso sí, hay que limpiarlos hasta que luzcan bonitos.
2: Recuerda que un buen intercambio debe ser justo. Entrega únicamente cosas que tú también aceptarías recibir.
3: Además de divertirse, estarán dando una segunda vida a muchos objetos que, de otra forma, podrían quedarse olvidados en un cajón.
2: Eso ayuda a generar menos basura, aprovechar mejor los recursos y consumir de manera más responsable.
3: Y quién sabe, quizá descubras un libro que se convierta en tu favorito. Un rompecabezas que nunca habías armado o ese juguete que llevabas tiempo buscando.
2: Porque no siempre lo mejor es comprar algo nuevo. Muchas veces, compartir e intercambiar también es una gran opción.
3: Eso sí, para organizar el trueque, pide el apoyo de una persona adulta de confianza.
2: Reunirse, jugar, compartir y cuidar el planeta.
3: Todo al mismo tiempo.
2: Revista del Consumidor. Información útil para consumir mejor.
0: Revista del Consumidor.
2: En la edición 593 de la Revista del Consumidor, tenemos contenidos para todos los gustos. Y si quieres darte un chapuzón, consulta nuestra sección de Brújula de Compra.
3: Recabamos los precios de acceso a parques acuáticos o balnearios ubicados en 9 entidades del país para conocer los costos y características de los servicios incluidos en pases de un día sin hospedaje.
2: Si tienes una queja de algún proveedor de bienes o servicios, recuerda que en el teléfono del consumidor atendemos tu queja o denuncia.
3: Llámanos al 55 55 68 8722. Procuraduría Federal del Consumidor. Medio siglo cuidando a las personas consumidoras.
0: Hoy, 2020, 2020, 2020, 2020.
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12:55.

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0: 1-41.
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248.

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0: Las tres.

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0: La 5.

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0: 5, 10.

7 545.

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0: Gracias, muy amable.
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1: 7.42.

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3: Hola, hola, y por favor, ya llegamos, son las 8, ya no me mires así. Son las 8 en punto, bienvenidos, bienvenidas. Iniciamos con la tribu más grande de México, ellos son los Cuisillos. Son las 8.

0: señores, qué gusto saludarlos. Hoy es dominguito, domingo rico y sabroso, 26 de julio del año 2026. Y ahora sí estamos, mira, ya brincamos el charquito de la mitad del año. Y espero que ya. Mira, puedo oler el pan de muerto, mi querido Josué. También ya escucho por ahí el jingle bell. Ya viene, no, tu cumpleaños ya pasó, amigo, pero el mío apenas viene. Son las 8 de la mañana con 4 minutos. Oigan, espero que les vaya muy bien. Ya estamos prácticamente también terminando este séptimo mes del año 2026. Ya estamos por iniciar el octavo, ya agosto, está que se asoma. Ahora sí que nos está dejando julio. Tanto meme que se armó con Julio, ¿verdad? Con don Julio Iglesias, que le mandamos un abrazo, que además el otro día me enteré que don Julio Iglesias le encanta el programa. Muchas gracias, don Julio. Mi querido don Julio, yo sería el burro Capillas. Ay, sí. Oh, hombre, ya conozco la salida. No me digan nada, hombre. Son las 8 de la mañana con 4 minutos. Oigan, pues antes que otra cosa, déjenme presentarles a todo este gran equipo que ya estamos listos y preparados para llevarles, obviamente, la mejor música del recuerdo. La música que te va a hacer, mira, recordar y, ¿por qué no?, hasta te va a sacar una lagrimita, la lagrimita Remy, obviamente. Pues a través del 5580-032-977 se encuentra mi querida Liz. Hola, mi querida Liz, muy buenos días. Eso es todo, ven nomás, sonrisa de oreja a oreja. Muchas gracias. También en el Control Master Digital ya tenemos a un señor que ya anda, pero bien bólido, de dedos ágiles, Chihuahua. Él es mi querido Josué. ¿Cómo estás, Josué? Eso es todo, muchas gracias. En la producción se encuentra Andy. Buenos días, Andy. Y también en la dirección artística, ni más ni menos que Andrés Salazar, el Topo. Muchas gracias ahí al capitán en jefe. ¿Cómo no? Con todo gusto. Que también no se pierde para nada la programación, ¿eh? Muchas gracias, jefe. Muchas gracias. Qué detallazo, hombre. Son las 8 de la mañana con 5 minutos. Y antes de que se enoje, de que me digas que a mí no me presentas y que no sé qué, aquí está, señoras y señores, mi abuelito.
1: Ándale, sí, está bien.
0: Es que siempre dice lo mismo, abuelo. Hágase para allá, por favor. Oye, yo te quiero invitar para que te comuniques conmigo a través del 5580-032-977. Y también tenemos una multilínea con 977 líneas. Y el teléfono es el 55-52-630-977. Es correcto. Y además, te invito para que entres a nuestras redes sociales oficiales a través del Facebook y del Instagram, arroba la mejor oficial, ¿sale? Y en X, lo que antes era Twitter, ¿eh? Para que no digas, ay, ¿qué es eso del X? ¿Qué eres bien X? No, hombre, nos encuentras como arroba la mejor, ¿sale? Ya lo sabes. Y además de todo, déjame decirte que ahorita dices, no, es que a mí me encanta escuchar pura retro, pero voy acá en el autobús y que no sé qué, no hay pretexto. Vete a tu mercadito de aplicaciones, si eres Android o tienes iOS, no importa. Ahí le das mercadito de aplicaciones, le pones la mejor FM, descargas nuestra aplicación, así de fácil. Ahora sí, ya cuando tengas la mejor FM. Ay, tengo la voz igualita que la del borrego, ¿verdad? Si le mandamos un gran saludo al borre. Y ya le pones ahí escuchar, así de fácil. Es correcto, ya vas a poder ponerle ahí Ciudad de México y vas a escuchar la mejor FM las 24 horas del día, ¿sale? Pues dicho lo anterior, son las 8 de la mañana con 7 minutos, abuelo, ¿estás listo?
1: Ándale, sí, está bien.
0: Bueno, pues yo también estoy listo. Oigan, por cierto, esta canción la quedé de ver hace 8 días. Se llama No Pude Enamorarme Más, son los incansables hermanos Hernández, son los Tigres del Norte. Estoy seguro que más de uno ya está ahorita levantado, ya está echándose su cafecito. Pues entonces, muchachos, es momento. Cafecito con piquete, dice el José. No manches, José, ¿cómo tan temprano? Pues bueno, vámonos, son las 8:07. Iniciamos Tigres del Norte, son las 8:07. Oigan, que no me presenté. Qué burro soy. Soy el burrito, me dicen Eduardo Lara. Gracias, muy buenos días. Ay, échame el piquete entonces. No, ahí es el.

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1: Yeah, son las 8 de la mañana con 14 minutos, 8 con 14, dice por acá. Hola burrito, buenos días, ponme la canción de Hoy Voy a Tomar. Ay, esa no la había escuchado desde hace un montón, ¿eh? Es el señor Claudio Morán, son las 8:14, Claudio Morán. Ay, 8:14, más música, pura retro.

0: Acabas de escuchar al señor Claudio Morán, se llama Hoy Voy a Tomar, también Liberación, ¿Cómo Estás Tú? Y Los Tigres del Norte con No Pude Enamorarme Más. Y además iniciamos este bello, magnífico y espectacular programa de nombre Pura Retro con Los Cuisillos, se llama Ya No Me Mires Así. Son las 8 de la mañana con 18 minutos, oigan, qué gusto saludarlos a todos y cada uno de ustedes. Si en este momento estás sintonizando tu radio o estás poniendo la aplicación, muy buenos días, bienvenido, bienvenida. Te estábamos esperando, no sé por qué te tardaste tanto. Llevas 18 minutos de retardo, pero más vale 18 minutos tarde que nunca llegar, ¿verdad? Eso es importante. Son las 8 de la mañana. Hágase para allá, bebecito. También por acá el abuelo.
1: Ándale, sí, está bien.
0: Oiga, tenemos nada más y nada menos que aquí al jefe de información, que es el abuelito, porque luego se enoja el señor. Si es que no le digo su cargo, ahorita que no le dije que era jefe de información, se enojó.
1: Ándale, sí, está bien.
0: Ok, abuelito, ok, ya hágase para allá, por favor. ¡Menso! Vámonos con mensajitos a través del 55 80 032 977. Pero ¿quién? ¿Menso quién, mi querido Josué? ¿El abuelo o yo?
1: Ándale, sí, está
0: dice
1: bien.
0: Que, dice el abuelo que yo, cálmese. Son las 8 de la mañana con 19 minutos. Y vámonos con mensajitos, ¿no? Tenemos ya muchísimos, muchas gracias, de verdad. No tengo palabras, muchachos, pero sí tengo un cuerpo para agradecerles. No, estás pensando mal, Josué. No, hombre, no, pues para darles unas vueltas aquí sobre Mariano Escobedo. ¡Ay! Ya nomás hasta las pezuñas me las pinté de dorado. De azul y oro, como mis Pumas, aunque ganen. Vámonos, mensajitos a través del WhatsApp. Ya lo sabes, si quieres una cancioncita, mándame ahí tu mensaje de texto. O bien me puedes mandar un mensaje de audio al 5580-032-977 para, obviamente, vamos a complacerte, ¿sale? Y dice por acá, burrito, buenos días. ¿Me puedes poner la canción de una de Temerarios para Maribel, que la amo? Te escuchamos en Xochimilco. Gracias a toda mi gente de Xochimilco, para todos sus barrios y sus colonias, especialmente para allá en Sangreñas, ¿no? En San Gregorio, que así le dicen por allá, me dijeron. Dice por acá, buenos días, burrito. ¿Me puedes poner la canción de Carita de Sol? Esa canción se la dedico a mi mamá, que en paz descanse, a mi hija Lupita, y yo escucho la mejor 97.7. Gracias, mi amor, no me dices cómo te llamas, pero muchas gracias y un besito, mira, hasta el cielo para tu mami. También por acá dice, burrito, buenos días, ¿me podrías complacer con la canción de La Declaración de Lendy, por favor? Y un saludo para todo el equipo de La Mejor. Muchas, muchas gracias. Mira, dice Elis que muchas gracias, José que muchas gracias, El Topo que muchas gracias, que Rafa también que muchas gracias. Pues entonces, muy agradecidos todos. Y aquí nos vamos con Lendy, se llama La Declaración, ¿y tú te acuerdas? No, hombre, papá, es momento de que agarres a tu pareja.

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1: Y dice, hola burrito, ponme una rola de la arrolladora. Pues aquí te va la de Cuéntame. Y cuéntame cómo te ha ido. El señor Jorge Medina canta, son las 8:24.

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5: Y dice: hola burrito, buenos días. Me complaces con la canción de los Teles, gritaría. Ah, pues aquí está tu rola. Son las 8:34.

0: Yes, ahí el tema nada más de los teles se llama Gritaría, también Los Palominos, se llama La Carta que Nunca Envié y La Arrolladora con Cuéntame, ándale, cuéntame el chisme. Ah, yo digo, ¿no?
1: Ándale, sí, está bien.
0: Hágase para allá, señor, ya, porque ya. Tráigase otro chiste, no sé. Dice, traigo a mi nieto, dice, ándale, sí, está bien. Son las 8:38 y vámonos con mensajitos, para toda mi banda que se está reportando de verdad. Muchas gracias, muchachos. Y pónganle, ya saben, aquí a La Mejor 97.7, porque además aquí estamos en víboras, estamos en vivo y además te complacemos con lo que tú quieres escuchar, no como en otros lados. Ahí sí, no, yo no estoy diciendo nombres, José, yo no estoy diciendo nombres.
1: Ándale, sí, ¡menso! Está bien.
0: Exactamente. Dice por acá, hola burrito, ¿me podrías complacer con la canción de Junto a Ti de Aarón y su grupo Ilusión para mi esposo Marcos Romero? Que lo amo muchísimo. Marcos, te amamos muchísimo. ya se lo dije, mi amor, Dice, te escuchamos en Pachuca. ¡Ah, qué chido! Saludos para ti, ojalá que hoy sí me pongas mi canción. ¡Ah! Esa es música angelical de Aarón y su grupo Ilusión. Ahorita te voy a poner tu canción, La de Junto a Ti de Aarón y su grupo Ilusión. Con todo gusto, mi amor. Y un saludo para Marquitos, que a que lo aman. Dice también por acá, buenos días, burro. ¿Cómo que burro? ¿Qué, les caigo gordo? ¿Qué? ¿Por qué me dicen burro, abuelito? Yo de verdad que no sé. Órale, ¿por qué me anda diciendo burro? También dice, buenos días, burro. ¿Me puedes poner la canción de La Carta que Nunca Envié de Los Palominos? Saludos desde San Angelín. Pues ya te complacimos, mi amor. Ahí está, para que me sigas diciendo burro. ¿Cómo ves, abuelito? La neta es que no está chido.
1: Ándale, sí, está bien.
0: Pues es que regáñala. También por acá dice, hola, buenos días, burrito. Como cada domingo reportándome y escuchando las puras retro desde Topilejo, Tlalpan. Un saludo para mi novia Aurelia, Zacatepec. No se quiere despertar porque es domingo. Eva, mira nomás qué greñotas tienes, mi amor. Ay, Aurelia, hasta chingueñas tienes, qué barbaridad. Dice que no se quiere despertar porque es domingo. Compláceme con una canción, la de Pienso en Ti de Los Rehenes, por favor. Gracias, burrito. Saludos, mi querido amigo. Ahí, ¿Cómo no me pones cómo te llamas? Pero bueno, para el novio de Aurelia, hasta Catepec. Dice, burro. Otro burro, abuelo.
1: Ándale, sí, está bien.
0: Dice, burro, buenos días. Como cada 8 días te estamos escuchando aquí en la Alcaldía Milpa Alta. Dice, soy Gregoria Alvarado y Margarita Ortiz. ¿Qué pasó, amigo? Ya, muy buenos días. Pensé que no habías venido, mi amor. Dice, estamos chambeando. Hace 8 días te pedí la canción de Los Bibis vestida de blanco. Saludos a Gregoria Alvarado y rebúznale. Dice, cerca del oído. ¿Estás lista, mi querida Goya? Ahí te voy a echar un rebuznido de burro. Así es que... Ahorita, es que no vengo como que tan preparado, mi amor, para un rebuznido de burro. Pero se me hace que sí, mira. Fíjate, fíjate nada más, Goya. Espero que te hayas bañado y ahí te va tu rebuznido. Es que te dije que no estaba preparado, mi amor. Órale, vámonos a través del WhatsApp 5580-032-977. Vamos a escuchar a nuestra gente. Mi querido Josué, ¿estamos listos? Pues entonces, súbele, papá.
2: ¿Qué pasó, mi burrito? Buenos días, buenos días. Aquí como cada 8 días escuchándote, aquí trabajando en la aplicación de Didi.
0: Gracias, carnalito.
2: Mi nombre es Héctor. ¿Me podrías poner la canción de Carita de Sol? Dedicada a mi hija Cintia Guadalupe. Ajá. Que esa canción se la dedicó mi mamá, en paz descanse.
0: Ok.
2: Y pues extraño mucho a mi mamá y quiero mucho a mi hija. Ajá. Ojalá me la puedas poner, burrito. Y yo escucho La Mejor 97.7.
0: Pues tus deseos son órdenes, mi querido Héctor. Que te vaya muy bien ahí chambeando, surcando las calles y las avenidas de este gran valle de México. Y aquí está tu canción,
3: La Complacencia.

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1: Ahí subo, dice también por acá. Hola, burrito, ponme una canción de la banda Pequeños, la de Te Extraño. Yo también te extraño, Chihuahua. Es cierto, aquí estamos, son las 8 de la mañana con 47 minutos. Es la banda más romántica de América. Pequeños Musical, 8:47.

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4: Son las 9.

y sabroso. Pues aquí está. Se llama Embrujo de Amor. A través del 5580-032-977. Complacemos. Son las 9:03.

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1: Son las 9 de la mañana con 8 minutos, 9 con 8. Acabas de escuchar a la Orquesta Canela, se llama Embrujo de Amor, también Bronco Total. ¿Qué más da? Ya estoy cansado, jefe. No, así dijo Lupe, no yo. Es correcto. Ahí está mi rebustido, para que no digan. Y también escuchaste al Bebeto con Seremos. Son las 9 de la mañana con 8 minutos. Vámonos con más mensajitos de mi banda chula, hermosa, preciosa, que ya se está reportando con nosotros. De verdad, muchas gracias a toda la gente que ya está en los tianguis de este gran Valle de México, que ya están desayunando un tamalito. ¡Mmm, qué rico! Con una guajolota, ¿no? ¿Te gustan las guajolotas, mi querido Josué? ¡Uy! Más o menos, dice que más o menos. ¿Qué pasa? ¿Cómo ves?
2: Ándale, sí, está bien.
1: No, la abuelo y yo deberías de vernos los sábados. No paramos de comer tortitas de tamal, ¿verdad, abuelito? Y con su champurrado y toda la onda.
2: Ándale, sí, está bien.
1: Ay, así bien rico, qué barbaridad. Oye, pues, si tú estás desayunando unos tamalitos, qué chido. Qué rico. Platícame, ¿de qué te los estás comiendo? ¿Verdes? ¿O de rajas, de mole, de dulce, de champiñones? ¿Cómo no? Qué rico, ¿eh? Qué rico. Y también la gente que ya, que le gusta un poquito más lo caldosito, la pancita, pozolito, sí, cómo no, con todo gusto. Y también a toda mi gente de allá de los paraderos, ¿eh? De allá mis chavos de la RTP, de allá de ni más ni menos que Constitución, siempre me andan escuchando esos muchachos, allá en la Pantimedia, lo que es lo mismo el Pantitlán, también allá en el extoreo de Cuatro Caminos, también les mandamos un gran saludo, cómo no, con todo gusto. Son las 9 de la mañana con 10 minutos, 9 con 10, y vámonos con mensajitos, vamos a leer mensajitos que ya quedaron en el tintero, y dice por acá, Burrito, buenos días, por favor, mándanos saludos hasta Ameca Meca, y pon la canción, por favor, de la banda R15, Solo Sé Que Fue en Marzo. Muchas gracias, Burrín. Y 97.7, Víctor Flores. Gracias, mi querido Víctor. Te mando un abrazo. También por acá dice, buenos días, Burrito. ¿Me puedes mandar un saludo para la rica y exquisita barbacoa, Don Ángel? Ya estamos desayunando como cada 8 días y se encuentra fuera de la secundaria 261, acá en la alcaldía Álvaro Obregón. Y si me puedes complacer con la canción de Corazón de Otro de Los Temerarios, por favor, con todo gusto. Dice, muy buenos días, Burrito, deseándote que tengan un excelente domingo para todos. Salúdame a mi novio Alfonso, que me encanta. Qué declaración, fuertes declaraciones, abuelo.
2: Ándale, sí, está bien.
1: Dice, se encuentra trabajando en las carnitas del Pedregal. A ella le encanta, dice. Para las carnitas del Pedregal, de parte de Aurelia, desde Catepec, bendiciones. Gracias, Aure. Oye, Aure, ¿y si tenías las chinguinas, las lagallas o nada más fue ahí puro show ahí de este Alfonso? No, no, yo pregunto, yo pregunto. También dice por acá, buenos días, Burrito, quisiera que le mandaras un saludo a mi mamá por su cumpleaños, que fue el lunes. Y también unas felicitaciones para mi hija Daniela Alejo, que cumple años mañana, 9 añotes. Y pone la canción de Brindis, la de Ay, Amor, por favor. A ver, pues entonces son 2 felicitaciones, ¿verdad, mi amor? Para tu mamá, que no me pones cómo se llama, pero también para tu hija Daniela Alejo, que cumple 9 añitos mañana. Pues entonces, mi querida Dani, y para la abuelita, aquí está. Esto es para ti. Ay, así nomás, qué rico y sabroso. También por acá le mandamos un gran saludo a Gaby, a su mami y doña Dolores, que andan acostaditas. Dice que porque hace frío, mi querido Josué, ¿cómo ves? Allá en la Loma Colorada, abuelo.
2: Ándale, sí, está bien.
1: Es que el abuelo trae su gabán de los Huskies, pero además no me convida. Abuelo, abuelo, ya se durmió. Son las 9:12. Un besito para ellas. Ahí está su besito. Vámonos, ahora sí, vamos a complacer, mi querido Josué, a través del WhatsApp, a través del 5580-032-977. Así es que súbele, papá.
3: Muy buenos días, amigo.
1: Pero qué vocesota.
3: 97.7.
1: Hola.
3: Saludándote, tu amigo el azulito desde Cocina Rosita. ¿Qué pasó, aquí escuchándote como todos los dominguitos?
1: Gracias, carnalito.
3: Fueras tan amable de complacerme con una canción de los Huracanes del Norte que se llama La Suburban Dorada.
2: La Suburban Dorada.
3: Ponerse a bailar.
1: Órale.
3: Y a gozar con estas lindas, hermosas canciones retro. Aquí nomás, desde Mercado Puebla,
1: Cocina Rosita.
3: Y arriba la máquina celeste. Ay, sí, señor.
1: Sabía que iba
3: campeón
1: a ser
3: campeón de campeones.
1: Sabía que ibas, sabía que iba a empezar con sus cosas, abuelito.
2: Ándale, sí, está bien.
1: Mira, pero ¿por qué me tocan ese son? ¿Pero por qué, azulito? ¿Por qué? Arriba los Pumas, aunque ganen, Chihuahua. Son las 9:13. Y bueno, yo pensé que querías la de la Suburban Dorada para subirnos todos a la Suburban. Pero bueno, aquí están los Huracanes. Se llama la Suburban Dorada. Son las 9:13. Más música aquí en Puras Retro.
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1: Y dice por acá, hola burrito, muy buenos días, ponme la canción de Los Alegres de la Sierra, así como hoy. Y así como hoy del año 2005 yo andaba naciendo. Ay, ándale,
2: si está bien.

0: Alegres de la Sierra. Fíjate, los Alegres de la Sierra que se ve que están bien apagados.
1: Ándale, sí, está bien.
0: Yo digo, abuelito, son las 6 de la mañana con 20 minutos, estoy con 20. Y vamos a seguir complaciendo, cómo no. Así es que mi querido Josué, súbele, papá. Échale, por favor.
2: ¿Qué tal? Buenos días, mi burrito.
0: Hola, carnalito, buenos días.
2: Oye, recibo un saludo desde aquí, desde Texcoco.
0: Ay, mi
2: parte
0: gente.
2: Parte de Oscar.
0: Gracias, Oscar.
2: Y a ver si me pudieras dedicar la canción de el grupo El Tiempo, la de Tu Pelo. Porfa, mi burrito.
0: Eso no me gusta, eso me encanta.
2: Ajá. Ixtapaluca, mi okay. burrito, para una personita especial que vive allá.
0: Sí, ajá.
2: Que sigan los éxitos, mi burrito.
0: Gracias, carnalito, gracias. Allá está Texcoco. ¡Y ya se supo la vieja de la cola! Sí.

Y dice por acá, hola burrito, ponme la canción de Corazón de Acero de Gillo Zarante. Pues ahí está su canción. También por acá dice, buenos días burrito, me puedes mandar un saludo para la rosticería Los Amigos de Naucalpan. Y nos puedes poner la de Hoja en Blanco, ahorita se las pongo muchachos. Más música, son las 9.24, más música, salsita, en esa mañanita 9.24.

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0: más mensajitos de toda nuestra banda que se está reportando por acá. Muchas gracias. Y dice por acá: buenos días, burrito. Quiero mandar felicitaciones para mi niña que hoy cumple años y cumple 15 añotes de parte de sus papis. Los escuchamos acá en Santa Elena. Cada día más guapos. Y para ella la canción Chiquita. ¿Cuál es esa, mi amor? Dígame cuál es, pero mientras aquí tenemos esto, mi amor. 15 años se dicen fácil, pero se requieren de un gran esfuerzo y eso es para ti. Dice: hola, muy buenos días, mi buen amigo burrito. Saludos cordiales desde Brooklyn, Puebla o Puebla, York. Atentamente, Justino Florido. ¿Qué pasó, mi tino? Me tenías bien olvidado, carnalito. ¿Cómo andas? Muy buenos días. También por acá dice: hola, muy buenos días, burrito. Saludos a Liz y al topo Gigio. ¿Podrías mandar saludos a la familia Bautista Ambrosio, que te escuchan en Lomas de Zaragoza, de parte de la familia Domínguez Bautista, que te escuchamos desde Nesa, de parte de Uribe Peralta? Gracias, muy Uribe Peralta, te mandamos un abrazo. Dice: hola, burrito, que tengas un excelente y bendecido domingo. Gracias por el excelente programa. Gracias a ustedes, muchachos, porque ustedes lo hacen y ustedes lo deshacen. ¿Cómo no? Muchas gracias. Dice: no te pido una canción porque las que salen al aire están increíbles. Ay, pues es que ustedes se están rifando, muchachos. Esa es la neta. Dice: abuelito, qué bonito mensaje, Chivabas.
1: Ándale, sí, está bien.
0: Cuídate mucho y que Dios te siga bendiciendo. Te escucho en Sinacantepec. Te mando un fuerte abrazo. Atentamente, Elisa. Elisa. Gracias, mi querida Elisa. Te mando, mira, un besote, una mordida de burro. Y también te voy a dar un paseo ahora por la basílica, ahora que vayas, mi amor. ¿Sale? Son las 9:33. Con todo gusto y todo cariño. También por acá dice: hola, burrito, ¿cómo estás? Muy buenos días, compláceme con una canción, la de Amor Añejo, para recordar un buen amor prohibido. Ay, un amor prohibido, pero fue bueno mientras duró. No, sí, así mero. No voy a decir nombres, pero bueno, pues ahí está, ¿eh? Sí, me puso aquí su nombre. No lo voy a decir, no lo... Dice el Josué: quémala. No, que no. Así que no voy a decir su nombre. Aquí está tu canción, son las 9:34.
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0: Morrito, ponme la canción de Vicente Fernández, Estos Celos. Es que estos celos me hacen daño, me enloquecen, pero muy puedo con ellos.
1: Ándale, sí, está bien.
0: Usted hágase para allá, señor. 937.

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1: Y más complacencias, cómo no, porque este programa es tuyo. Dice Burrito, ponme la canción de Cómo le haré. Pues mira, muy fácil, tienes que poner a hervir unos tomates. Ay, sí, esa es la receta de Chepina Peralta, ¿no?
2: Ándale, sí, está bien.
1: 9:40.

0: escuchar a Simba Musical, se llama Oasis de Amor, también Emilio Navaira, ¿cómo le haré, abuelito?
1: Ándale, sí, está bien.
0: Hágase para allá, señor, y también a Vicente Fernández con estos celos, y déjame mandar más saluditos para toda nuestra banda que nos está escuchando, Bacoa, los tres compadres allá en la Roma. Que ya me pasaron el chisme que me están escuchando, muchachos. Así es que, pues inviten, pónganse la del Puebla. Allá los muchachos de La Barbacoa, los tres compadres, les mandamos un abrazo y que vendan muchísimo, muchachos, muchísimo, ¿sale? Son las 9 de la mañana con 47 minutos, 9:47, y vámonos con más mensajitos, dice por acá. Hola, Burrito Lara, muy buenos días. Nos podrías mandar saludos para las carnitas Don Velo, no, que estamos aquí ubicados en Minas Palacio. Burrito, por favor, dice, ya tienes un nuevo burrofán. Ay, ¿en serio? Dice Antonio Manuel, que nació el 8 de julio, de parte de Freddy, familia Espino Sánchez. En serio, qué chido, familia, tenemos un burrititito. Un burrititito fan, exactamente. Les mandamos un gran abrazo. Dice, hola, buenos días, burrito precioso, me puedes complacer con la canción de 25 rosas de Joan Sebastián, y saludos para Marilú, te mando besitos. Gracias, mi querida Marilú, pues mi amor, tus deseos son órdenes. 25 rosas, Joan Sebastián, pura retro. Y aquí, pues yo me callo, mi querido Josué. Vámonos y súbele, papá.
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11: Y dice por acá: hola burrito, ponme la canción de la banda Maguey, pero te amo. Y un gran saludo para toda la gente que ya está desayunando unos ricos y deliciosos tacos de
12: marrano.
11: Ah, qué rico. Son las 10.

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1: Y dice por acá: hola burrito, ponme la canción de Raquel con la misma gente, porque en mi barrio y en mi gente se me respeta. Sí, va por ahí, ¿no? Son las 10:04.
2: Ándale, sí, está bien.
1: Más música, salsita en esa mañanita. ¡Ah! Se fue Raquel. Ah, porque además, si tú te llamas Raquel, te mando saludos. 10:04.

0: Acabas de escuchar. ¡Qué barbaridad! Abuelito, me están apagando el micrófono.
1: Ándale, sí, está bien.
0: No, pero no son de las de Ultratumba, no.
2: ¡Menso!
0: ¿Sabes qué? Se me hace que el Josué no me quiere, abuelo.
1: Ándale, sí, está bien.
0: A ti, pero a ti sí te quiere, creo. Mira, hasta te trae tu cocol. Y a mí no me trajo ni cocol ni nada, no seas así. ¡Qué barbaridad! Son las 10 de la mañana con 9 minutos, 10 de la mañana con 9. Oigan, nos vamos a ir con más mensajitos de toda nuestra banda que nos sigue, se sigue reportando con nosotros. Muchas gracias. Dice, buenos días, mi estimado burrito, ¿cómo estás? Espero que te encuentres bien. Soy Memo, reportándome al mejor programa de la radio en esta ocasión. Te quiero pedir tres favores, el que quieras, Memito. Dice, el primero es si me podría saludar a la familia Domínguez Bautista y Bautista Ambrosio, que nunca nos perdemos una emoción de tu programa. Muchas gracias, mi niño, muchas gracias. También por acá dice, el segundo favor es si me podrías complacer con la canción de Chico Vacilón. Ay, ese es un rolón, ¿eh? De la trovada de chicas, algo así, dice por acá. Y el último favor, y muy importante, si me podría saludar a la señorita Lisbeth, a mi amigo Josué, al jefe de la redacción, o sea, al abuelo.
1: Ándale, sí, está bien.
0: Ahí está, abuelito, para que no digas, es que a mí no me saludan y que no, tú eres aquí el importante, abuelito. Dice, que los cuatro tengan un excelente día lleno de grandes bendiciones y reciban un fuerte abrazo. Gracias, Memito, te mandamos un gran abrazo, abuelo.
1: Ándale, sí, está bien.
0: Dice por acá, hola burrito, muy buenos días, aquí como siempre escuchándote, esperando el domingo para escuchar tu programa. ¿Me podrías complacer con la de Rodillas Te Pido, por favor? Saludos desde Naucalpan. Muchas gracias a toda mi gente de Naucalpan. Les mandamos un gran abrazo y un besote. Y ahorita, de rodillas te pido. Canto bien feo, pero como macizo, ¿eh? Son las 10:11. Vámonos al WhatsApp a través del 5580-032-977. Vamos a seguir complaciendo. Así es que, Josué, súbele, papá.
3: ¿Me podrías poner la canción Nubes de Algodón?
0: Órale, no, pues mira, bien directo, no dijo nada. Así que Nubes de Algodón, Liberación, son las 10:11. 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Aquí nomás, y aquí está tu canción.
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0: Esto no me gusta.

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1: Yes, ahí nomás, son las 10:15, más música. Eso se llama Fuerte No Soy, y esto va hasta el Álvaro Obregón, me la pidieron, es intocable. Ricky Muñoz, 10:15.

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1: Y para toda la gente que está pidiendo Vivis Castillo, se llama esa mujer. Son las 10 de la mañana con 19 minutos. Más música. Pura Retro, Que no te ganen tu compra. 5580-032-977.

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1: Ay, nos vamos con más música, dice por acá. Hola, burrito, muy buenos días. Ponme una salsita, cuánto la quiero, cuánto la extraño. Son las 10:22, es Gali Gali.

0: horas, 10 de la mañana con 26 minutos, 10 con 26. Y vamos a dar la lectura a mensajitos, ¿no? Que nos están llegando aquí a través del 5580-032-977. Y además quiero mandarle un gran saludito muy, muy especial para mi querido Emiliano Yáñez Gines, que me anda escuchando. Mi querido Emi, te mando un gran, pero gran saludo. Cuídate mucho y que Dios te bendiga, pequeño, ¿vale? Son las 10 de la mañana con 26 minutos. Y más saluditos, cómo no, con todo gusto. Dice por acá, hola, burrito, muy buen día. Ponme la canción de la suegra de la banda Machos, por favor. Saludos para tu abuelito también.
1: Ándale, sí, está bien.
0: Te digo, abuelito, que andas con todo, hombre. Andas con Toño, papá, andas con Toño, ¿eh? Pero ya háganse para allá, abuelito, es que... Y ustedes, luego les voy a hacer un TikTok en vivo para que vean al abuelito.
1: Ándale, sí, está bien.
0: Ay, abuelito, mira, se te cayó la tarjeta de la pensión, abuelo. Mira, y el Josué la quiere recoger luego, luego, órale, Josué.
1: Ándale, sí, está bien.
0: Esta es tuya, abuelito, esta es tuya. Oye, pues, ¿eso? Vamos a comprar. Mira, pues es que tú también, Josué, no seas abusivo. El abuelito, mira, tiene acá su tarjetita y todo el show. ¡Eso! No, esa es tuya, abuelito, esa es tuya.
1: Ándale, sí. Sí, está bien.
0: Guárdatela bien, guárdatela sí, bien. ¡Te lo que! No, ya que... No, abuelito, no te... No.

0: Ya se fue, no seas así, Josué. Pues vámonos, vamos a complacer a través del 5580-032-977. Así es que mi querido Josué, súbele, papá.
1: 917.
2: Hola, burrito, muy buenos días.
0: Hola, guapón.
2: Que tengas excelente domingo, burrito.
0: Gracias, carnalito.
2: ¿Me podrás poner una canción de Capaz de la Sierra?
0: Órale, ¿cuál?
2: Con olor a hierba.
0: Ay.
2: Por favor, burrito, te escucho acá desde Chimalhuacán.
0: Ajá.
2: Estamos trabajando aquí en el Uber.
0: Ah, órale.
2: Fuerte abrazo, burrito, y excelente programa. Muchas gracias.
0: Gracias, carnalito. Seguramente ahorita estás pasando ahí por donde está el Guerrero Chimali, ¿verdad? Pues entonces, mira. Ah, está bien ganandote. Te mando un abrazo, que te vaya muy bien. Anda surcando tú las calles y las avenidas de ese gran municipio de Chimalhuacán. Pues entonces aquí está Capaz de la Sierra. ¡Uy! No más, 10:28.
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0: ¿Y tú te acuerdas? Ay, yo ni había nacido, José.
4: Ándale, sí, está bien.
5: ¡Menso!

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1: Oye, le quiero mandar un gran saludo a la barbacoa, Don Justo. Y justo porque está bien rico, ¿eh? Ya les encargo, por favor, a mi mascarita ya. Qué rico mascarita, mira nomás. ¿Quieres un consomecito? Qué rico y sabroso. Garbancito, arrocito. Son las 10:36. 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
1: Oigan, vamos a darnos prisa porque tenemos muchas complacencias, muchos mensajitos de ustedes, los cuales agradezco muchísimo. Qué rico y qué sabroso. Espero que se la estén pasando increíble, de lo mejor. Son las 10 de la mañana con 39 minutos. Y dice por acá: hola, burrito, buenos días. Oye, un favor, ¿podrías felicitar al amor de mi vida, Liz Ramos Galicia, por el día de su cumpleaños, que está con los mejores tacos de carnitas, Los Compas? Ay, ay, ay, en el Estado de México, en Huiltzingo. Y ponle las mañanitas con Pedro Infante, por favor, burrito. Fíjate que, oiga, abuelito, usted estaba ya con don Pedro Infante, ¿no?
2: Ándale, sí, está bien.
1: Pues entonces, mi querida Liz Ramos, es tu cumpleaños, mi amor. Esto es para ti. Y dice por acá: hola, burrito, muy buenos días. Ponme la canción del Poder del Norte, pero me perdonas, yo les perdono todo, hombre. Les perdono todo, excepto que no vengan un domingo aquí a Pura Retro, ¿eh? Y no le cambien, no le cambien, porque los estoy viendo y si no les voy a dar una mordida de burro. Y aquí está el Poder del Norte, son las 10:40. Eso no me gusta, eso me encanta. Y es que además hay que cantarle con emoción, mi querido Josué, hay que sentir.

Chica dice por acá, hola, buenos días, burrito, un saludo para mi niño Jesús, él no te puede ver por su discapacidad, ajá, pero sabes, le encanta oírte, dice que es tu fan número uno, deberías de ver su carita de felicidad cuando te escucha. Wow, mándame su nombre, por favor, le quiero mandar un saludito, 1043, mi niño.

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1: Yeah, ya me mandaron acá el nombre, ni más ni menos, que se llama Jesús Esaú Ramírez, tiene 10 añitos. Y fíjate, me escribe su mamá. Él se llama Jesús Esaú Ramírez, tiene 10 añitos, ¿sabes? Los domingos para escucharte te espera con ansias. Burrito, muchísimas gracias. Gracias, mi querida Karen, te mando un abrazo. Y mi querido Jesús, te mando un abrazo, carnalito. Muchas gracias. Y te mando un besote en esta frente, cómo no, mi querido Chuy. Y no me pones qué canción quieres escuchar, pero ahorita te voy a poner una, te voy a poner una, ¿vale? También por acá dice, hola burrito, muy buenos días, me puedes mandar un saludo al señor Felipe Romero de la Barbacoa, el güero de Tulancingo Hidalgo en la Agrícola Oriental. Vámonos allá en la Agrícola. Dice, y me pones la canción de Antonio Aguilar, Un Puño de Tierra, por favor. Vámonos, en serio, ya seguramente ya andan ahí bien felices, ¿verdad, muchachos? Dice también por acá, hola burrito, muy buenos días, que tengas excelente domingo, ¿me podrías poner una canción? Claro que sí, muchas gracias, con todo gusto, muchachos. Pues ahora sí son las 10 de la mañana con 47 minutos. Ya, miren, es mi querido abuelo. Respiro el final del programa, abuelito.
2: Ándale, sí, está bien.
1: Sí, desafortunadamente. Oye, a ver, enséñame tu tarjeta de. Porque no, yo veo que el Jesús bajó al cajero, ¿eh? El Josué, digo. Sí, dice Josué, sí, Jesús bajó. Pues bueno, pues vámonos, 10 de la mañana con 48 minutos. Y ahora sí, mi querido Josué, estamos listos. Súbele, papá.
3: Hola, burrito, buenos días.
1: Hola.
3: ¿Me puedes poner la de la chica del pelo marrón?
1: Ok. La chica del pelo marrón. Uy, es una salsita. Entonces, vámonos, papá, ¿estás listo? Yo estoy listo, estamos listos. Abuelito, ¿estás listo? Pues entonces...
2: Ándale, sí, está bien.
1: Súbele, Josué, son las 10:48.
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1: Ya casi me voy. Últimas rolitas de pura retro. Gracias. El mejor día de la semana, los domingos.

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1: Ay, dice, hola burrito, ponme la canción de Pídeme la Luna de los Carlos. Gracias. Con esta rola me despido, pero además de todo estoy anotando todas las que tengo pendientes. Muchachos, ténganme paciencia.
2: Bueno, pero no se enojen.
3: Ándale, sí, está bien.
1: Es que usted también, abuelito. ¿Cómo hablas? Son las 10:51. Gracias. Ahorita me despido como Dios manda. ¡Los amo! 10:52. ¡Súbele, papá!

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1: Yeah, acabas de escuchar ni más ni menos que a los Carlos, se llama Pídeme la Luna. También escuchaste el Carlos Show con Gracias. Y también a la chica del pelo marrón. Son las 10 de la mañana con 54 minutos. Y últimos mensajitos. Últimos mensajitos, mi querido Josué. Súbele, papá.
2: ¿Podrías poner la de El peor de tus antojos del señorón Juan Sebastián, por favor?
1: Órale. Saludos, mi niño. Es más, te la voy a anotar para el siguiente programa porque ya me acabé el tiempo y luego la bomba empieza. La verdad, no es por nada, pero la bomba luego me acusa. Luego dice, no, jefe, es que el burro no se sale a tiempo de la cabina y no sé qué tanto. No seas así, bombita. No es cierto, en punto de las 12 del día.
3: Ay, ahora,
1: pues es que también la bomba se pone sus moños, la bombita. Oigan, les quiero mandar un gran saludo a toda la gente que de verdad... Muchos mensajes, muchachos, muchos mensajes, pero vamos a ver hasta donde nos dé tiempo. Mi querido Josué dice por acá, hola burrito de la radio, el mejor, el abuelito, saludos. ¿Me puedes complacer con unas canciones? El listón de tu pelo de Los Ángeles Azules. Ah, me mandó una lista, Aleo del Tiempo, Mariano Barba, con dedicatoria para mi esposa Isabel Montserrat Morales. Y saludos para mis hijas Leani Fernanda y Alexa Jimena. Te escuchamos desde Calpulalpan, Tlaxcala. Por favor, gracias burrito, muchas gracias muchachos, allá está Tlaxcala, porque Tlaxcala sí existe, dicen por ahí. También dice, hola, ¿qué tal? Muy buenos días, burrito. ¿Me pueden complacer con la canción de Ya no volverás de la arrolladora banda Limón? Y un saludo desde el municipio de Huamantla, en el estado de Tlaxcala. Los escucha mucho mi papá y quiero ponerle esa canción porque es su favorita. Te la pongo en la próxima emisión, mi amor, ¿sale? Y dice también por acá, hola, muy buenos días, burrito. ¿Cómo estás? ¿Me puedes poner la canción de Ace y Tercia de Reyes, por favor? Gracias. Saludos desde Hidalgo. Soy Maylen. Gracias, Maylen. Te mando un gran abrazo, mi amor. También más mensajitos. Ay, es que tenemos muchísimos, de verdad, muchas gracias. Dice, hola burrito, muy buenos días, te escuchamos. Después mandar un gran saludo a mi novio Adrián, mi querido Adrián, te mandan un saludo de parte de Daniela. Sale, son las 10 de la mañana con 56 minutos. Un gran saludo también para Fernanda y Mario Alvarado, que nos están escuchando, muchas gracias. Esos niños hermosos, les mandamos un besito. Y también le quiero mandar un gran saludo, ni más ni menos que a un muchacho que es el terror de Catepec, de Catepunk, a mi querido Sabú, que nos está escuchando y que además, bien contento, dice, no, es que le ganó el Cruz Azul, el campeón de campeones. ¿Y eso qué es, papá? ¿Y eso qué es? Aquí, mis Pumas son los que rifan, ¿va, abuelito?
4: Ándale, sí, está bien.
1: Y dice, por acá también el azulito dice, hola burrito, ¿podrían dejarte una hora más? Un abrazote. Ay, ¿a poco sí?
3: Nos vamos, no. Burro.
1: Fíjate, si ya quiere que me vaya el Josué, ya ven cómo les digo. Muchas gracias, Liz, a través del 5580-032-977. Gracias, mi querido Josué, ha sido un placer y un privilegio. Gracias, mi querida Andy, en la producción. Gracias también, Andrés Salazar, el topo, en la dirección artística de la mejor FM 97.7. Jefe, muchas gracias. Son las 10 de la mañana con 57. Yo soy el burrito, me dicen Eduardo Lara. Nos escuchamos el próximo domingo. Sayonara, adiós. Bye bye.
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0: Aquí iniciamos, señoras y señores. Sonido la mejor.
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0: Iniciamos con la rumba el sabor. Dominguito rico para gozar y bailar. Escucha. Ándale, como dice.
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0: Iniciamos con el sabor en este domingo rico de rumba. Ándale. La bomba en acción. Una cumbia sabrosa para gozar, bailar y recorrer.

0: guitarra de rumba. Sonido la mejor. ¡Cumbia! ¿Ya fueron a misa? ¿O primero se avientan el programa? Así como la bomba. ¡Wow! Ahí saco el sabor para Colón de los Tianguis. Ya nos acompaña todos los comerciantes. Sí, señor. Y todo lo bueno del transporte público. Escúchalo. Llegaron los maestros de la construcción. Todos los albañiles. Hoy están descansando. ¡Wow!
1: Nadie como él.
0: Sí.
1: Bella madurez.
0: Estamos en acción. Manda tu saludo al 5580 032 977. Esto es sonido.

Señoras y señores, estamos iniciando labores. Hoy para toda la banda que nos acompaña, muchas gracias. La presencia musical, sonido, lo mejor. Estamos iniciando de aquí en adelante 2 horas de rumba, ritmo y sabor. Fondo musical.

0: Damas y caballeros, muchas gracias a toda la pandilla, a toda la gente que nos sintoniza, a toda la gente que nunca se pierde el sonido a lo mejor. Ya sea los días viernes, los días sábados, los días domingos. Muchas gracias por sintonizarnos. Recuerda los horarios, los viernes de 2 a 3 de la tarde, sábados y domingos de 12 a 2, a través de la mejor 97.7. Queremos saludar a toda la banda de Valle de Chalco, a toda la gente de Ixtapaluca, a toda la gente de la zona oriente, por supuesto, que siempre nos sintonizan, que siempre están al pie de cañón con la bomba. A todos los amigos de la zona norte, los amigos de la Gustavo Madero, la gente de Cuautitlán, de Loyuca, Huehuetoca, Huehuetoca. Aquí a la vuelta, ¿va? Dice un saludo especial para toda la banda de Carnitas El Mota que ya te sintoniza. Toda la banda de Carnitas El Mota, muchas gracias. Para mi carnal, el burrito Lara, claro que sí. En esta tarde musical. Señoras, señores, seguimos adelante para toda la gente que nos sintoniza. Vamos a hacerlo ahora a ritmo de la música salsa para gozar, para bailar. Esta tarde la mejor. Esta melodía dedícasela al buen Jordi, centro de ventas, Covitlán, mi papá, Adrián Sierra. ¿Cómo le gusta?
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0: Se llama Si Supieras. ¡Venga la salsa! ¡Ritmo y sabor!

gente de Azcapotzalco y todos los amigos de la Progreso Nacional. Porque la Progreso Nacional es territorio de la mejor. Venga, ese abrazo, dice. Ahí está para toda la banda repartidora. Ya nos acompaña. Esa tarde, sí.

0: Andaba bien la Rivera. Alcalde de Cuauhtémoc. Ándale, como dice.
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0: Llegó la banda de la Venustiano Carranza. ¡Wow! Ándale con sabor para los amigos de Tultán.

Se llama Si Supieras. Llegó la banda de San Joaquín. Los amigos de la Pensil están a tarde. ¡Wow! La costumbre. Señoras, señores, seguimos adelante con más. Andamos diciendo casi noches, la costumbre. Ya sabe, ¿verdad? Ya saben. Pero bueno, ustedes entienden. Señoras, señores, queremos agradecer a todo el público gozador de la buena música, toda la banda de los barrios que nos sintoniza, la gente de La Peralvillo, la gente de Tepito, por supuesto, la gente de La Lagunilla, todos los comerciantes y toda la gente que tiene a todo volumen sonido lo mejor. Para nosotros es un honor. Así que manda tu saludo en nota de voz al 5580-032-977, porque nosotros estaremos contentos de escucharte y de saludarte. 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

0: Señoras, señores, muchas gracias a toda la gente de Chimalhuacán, la gente de Texcoco, por supuesto, la gente de San Vicente Chicoloapa y toda la banda que siempre sintoniza Sonido Lo Mejor. La neta, la neta, la neta, qué placer trabajar para ustedes. ¡Te la sabes! Señoras, señores, seguimos adelante con el sabor, por supuesto, a ritmo de cumbia. Esta tarde, Sonido Lo Mejor. Señoras, señores, gozamos y bailamos a ritmo de cumbia sabrosa en esta ocasión.
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0: Para mi carnal el Zángano, Danielito Martínez. ¿Cómo dice? Escúchalo. Llegó la señorita Cometa. Ándale. Eli del Rosario. Venga, sabroso.

0: escucharte el día de hoy, por favor envía unos saludos aquí a toda la zona de San Juan Teotihuacán y todos los pueblos de...
1: ¡Que vengan los saludos de la banda! En nota de voz al 5580 032 977.

0: Bomba, buenas tardes. Saludos especiales para mi esposa Montserrat Flores, que te escuchamos aquí en Culiacán, Sinaloa. Y suéltala, que ya sabe caminar, de parte de Eli Tapia, de Teotihuacán, Estado de México.
1: Buenas tardes, sonido La Mejor y La Bomba Sonidera. Mándame un saludo para el Flaco, su novia, a la señora que está escogiendo el plástico. Y suelta a los que ya saben bailar, desde Tultitlán.
2: Buenas tardes, mi bombita. Quisiera mandar un saludito para toda la gente de Renault San Cosme, para el Perro, el Axel, el Choche, el Manuel y el Chaparrito. Siempre pendientes con La Mejor 97.7.
3: Leche, café, chocolate, cuando toca la bomba, sí nos late, de parte del Perro, desde la colonia Jan González.

0: suéltala, que ya sabe caminar.
1: Me queda la melodía corrido con sabor. Una cumbia desde los Andes del Perú. ¡André! ¡Wow!
2: Un poquito de felicidad.
1: ¡Escucha!
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1: ¡Me cae con sabor! ¡Baila, goza! ¡Hazle con sabor para todos los amigos de la Emiliano Zapata! ¡A ti, Zapata de Zaragoza! ¡Llegó mi carnal, el Zorri!

0: Se llama el sorbito de champán. ¡Wow! A ver con sombra. Mi amigo Felipe. Ahí está para Modi. Ah. La gente de la Vergel de Guadalupe. Y Jarrines. Ahí en esa. Nesa querida. Escucha. Sabor, sabor, sabor. Lluvia de cumbiazos. Para dejar el cuyo de Ciudad Nesa. Cumbia. ¿Cómo dice? Llegó la banda del Peñón de los Baños. Esta noche. Hora. Esta tarde.
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0: Ya van dos. A la tercera me toca.

0: Venga, coche Bárbara. La amiga Laura.
1: Solo un sorbito de champán.
0: Y tú lo van a de Jardines de Morelos, ahí en
1: Ecatepec.
0: La banda de Jardines, puro barrio fino. ¡Dale! Venga, con sabor para el amigo César y toda la bandota Barrio Dor

¡Ay, no, qué bárbaros! En vez de darle play, le dimos pausa. Te digo, te digo. Así pasa cuando venimos a chapear los domingos, ¿verdad? Damas y caballeros, mil gracias a toda la banda que siempre está con nosotros, a toda la gente que nos sintoniza, por supuesto, a toda la gente que nos pide sus rolas, a la gente que manda sus saludos, al 5580-032-977. Queremos saludar a todos los comerciantes de Metro Hidalgo que nos sintonizan. Tienen la bocina, todo lo que da, a ver si no se las quitan. Mil gracias, mil gracias.

vamos a saludar al famoso Gasper y sus coladores, por supuesto, que están en sintonía de la mejor 97.7 para todos los amigos taxistas, toda la banda que le está pegando al Uber, al Didi, al InDrive. Saludos para todos ellos. Seguimos adelante, damas y caballeros. Ahora con uno de los temas consentidos, algo a lo que le gusta a la banda, algo a lo que solicita. Y nosotros los complacemos, por supuesto, a través de Sonido Lo Mejor en esta tarde musical. Señoras, señores, gozamos y bailamos la historia de dos amantes.

0: se abrace. Ándale con sabor para los amigos de Nilos Verdes. Ya presentes hoy. Llegó la banda de la presa. Dale. La gente de la pastora. Escucha qué sabor.
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0: Se llama Juntos. Ándale.
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0: Amor, amor, amor.
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0: Ajá. Ándale con sabor para la banda de Metro Panteones. Línea azul. ¡Uy! Llegó la banda de Tasqueña. ¡Dale, papá! La gente de la raza.

0: ¿Qué tal, amigos? He sonido la mejor.
1: Venga, sabroso para gozar. Llegaron los amigos de Tláhuac. ¡Ándale! La gente de Altavista. Y todos los amigos de San Juanico. Porque San Juanico es territorio de la mejor.

0: ¡Ándale para gozar!
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0: Sonido la mejor en acción. ¡Ándale para todos los puestos de carnitas, barbacoa! ¡Ah! Me dieron ganas de almorzar otra vez. ¡Así!
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0: ¡La bomba en acción!
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0: ¡Agoniza, ya se va! ¡Dímelo! ¡Adelé cochar para los amigos de Azcapotzalco! ¡Toda la gente de Santa Bárbara! ¡Sí! ¡Otro de cachete con maciza! Chula guitarra, la música peruana, André. Llegó la banda de mesa, los amigos del Cerro del Judío, la gente de la Álvaro Obregón. Escucha, mi carnal Juanito Calambres.
2: Hola, guapo.
0: Así,
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0: Juanito y Karina, dale. Concha Bárbara, mi carnal, el Cheto Treviño y toda la banda del reporte vial de la mejor.
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0: ¡Sí! Ándale, Concha Bárbara, toda la banda de Tacuba. Ya presente soy. ¿Eh? ¡Así! Bonito para gozar. Llegó la banda de Zumbango. Los amigos de la Trinidad. Aguas. Venga, Concha Bárbara. Son los amigos de Coyotepec. Ajá, ajá. Llegó la banda de Atlanta, Georgia. Ya nos sintonizan a través de la mejor.com.mx.

0: protagoniza ya se va. La música del Perú. A ver, con sabor para los amigos de Pueblita la Bella. La gente del Seco Puebla. Anda. Llegó la banda de Acolman. Esa tarde la mejor. Sí, señor.
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0: Hasta ahí. Señoras, señores, fondo musical, sonido la mejor.
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0: Ájale, son las chidas, Ahorita regresando de corte, la ponemos otra vez, fondeamos con esta rola, ¿sale? Se los prometo. Damas y caballeros, vamos a un corte comercial. No le cambies. Esta es la presencia musical, sonido la mejor. En esta tarde de Dominguito Rico, muchas gracias a todos los que ya nos acompañan. Vamos a corte, volvemos. La mejor manía en acción.
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0: Venga, los abrazos para la banda de Santa Cecilia en esa tarde musical. ¡Uy! ¿Y sabes qué? Que vengan los saludos al 5580-032-977. Vengan los saludos, sí. En nota de voz. Dale play, carnal. ¡Ahora!
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2: ¿Qué tal, amigos? Es Sonido La Mejor. ¿Me podrían poner una rolita? Una salsita rica para este fin de semana. En aquel lugar de adolescentes orquesta. Saluditos. Gracias.
3: Muy buenas tardes, La Bomba. Aquí, saludos de tu amigo Antonio de Iztacalco. A ver si me puedes complacer con la canción de Acaríciame, una salsita muy, muy buena, muy rica. Y suéltala, que ya sabe caminar. Saludos.
4: Buenas tardes, Bomba. Un saludo en especial para toda la banda de Super Express en el Peñoncito de los Baños. En especial para el Gordo, el Niñote, el Giovanni, el Jonathan, el Sabás, el Don Bull, en el Peñoncito de los Baños.
5: Hola, mi Bomba, buenas tardes. Un saludo para la banda sabritera de Centro de Ventas Cuautitlán, de parte de Lalo Barrón. Aquí escuchando La Mejor.
6: Hola, La Bomba. Buenas tardes, a veces pues un saludito para el sonido antillano, el corazoncito de La Pancho, y para las carnitas en mota, mi zapasalsa, en la colonia Francisco Villa.
7: Hola, buenas tardes, ¿qué tal, amigo La Bomba? Es un gusto escucharte el día de hoy. Por favor, envía unos saludos aquí a toda la zona de San Juan, Teotihuacán y todos los pueblos de los alrededores, que disfrutamos de la buena música cumbia y salsa.

0: arregla la música peruana. ¡André! Se llama Paloma Ajena. ¡Wow! ¿Cómo dice?
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0: El famoso Paviano. Ahí está para su esposa Jenny. La banda de la pastora. Saludos al Paviano, bebé.
1: ¡Wow!
0: André para el pelón de la Vergel. El taxista más cotizado.

Fondo musical, señoras y señores. Muchas gracias a toda la banda que nos acompaña, a toda la gente que nos sintoniza a través de la mejor, a toda la banda que les tocó trabajar. Es parte del show. Hay que corretear la chuleta, ¿verdad? ¡Wow! Damas y caballeros, queremos saludar a toda la banda de Tecámac, la gente de Los Héroes, por supuesto, que siempre nos acompañan, que siempre están ahí con nosotros. Toda la gente de Otumba, sí señor. Mi carnal el Chino Panther, publicidad RG presente ya con la bomba. Y por supuesto a toda la banda que goza, que disfruta de Sonido La Mejor, América Palma, por supuesto. Y toda la banda que nunca se pierde este programa, muchas gracias. Señoras, señores, seguimos adelante con más. Vámonos ahora a ritmo de música salsa. Una de las salsas bonitas para gozar, para bailar, para que la gente recuerde, para que la gente cante, por supuesto, para que la gente lo goce. Uno de los números consentidos de la cabina.

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0: Pegue la salsa sabrosa. Se llama Vuelve a mí.
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0: Adel Cachador para todos los amigos de Tepito. Barrio Bravo.
1: De

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0: Que soy un vago.
1: ¡Wow!
0: Dice que soy un pelado.
1: ¿Y a ti te quiere tu suegra?
0: Dice que soy un pelado.
1: ¡Ay, no, qué bárbaro!
0: Y un barbaján.
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1: Esas son las chidas. ¡Ay, qué belleza! La de Nessa.

0: Así dicen al principio, ya después te aceptan, ¿verdad? Ya no les queda de otra. Queremos saludar a toda la banda de Coltón, a la gente de Azcapotzalco, por supuesto, muchas gracias. A toda la gente de Ceilán, a toda la banda que trabaja en las recicladoras. Mil gracias por sintonizarla mejor. A toda la banda que se fue de rumba anoche y ahorita van despertando. Con crudita y todo, pero sintonizando la bomba, ¿verdad? Mil gracias. ¡Wow! Damas y caballeros, seguimos adelante con más. Vamos a hacerlo ahora a ritmo de cumbia para toda la gente cumbiambera que goza, que disfruta de la música de la mejor manía esta tarde.
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0: Señoras y señores, gozamos y bailamos a ritmo de cumbiamba. Dedícasela a Moni García. ¡Ándale, Mónica! ¡Cumbia! ¡Escúchalo! ¡Se llama la cumbia del sol! ¡Ándale! ¡Venga sabroso para bailar!

Gente de los Reyes y los amigos de Santa Cruz, mi Gualjo, mi carnal Octavio. ¡Ándale! ¿Cómo dice? La cumbia del sol para

0: escucha qué sabor. La cumbia del sol. ¡Ándale!
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0: ¡Venga las cazuelas! ¡Que se rompan las cazuelas! ¡Y ahora! ¡Uy!
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0: ¡Ya presente toda la banda! ¡Ermita Iztapalapa! ¡Sí, señor!
2: ¡Llegó la banda de Iztapalapa! ¡Pura gente guapa, chula de preciosa! ¡Wow! ¡Me salió el estoy!
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0: Señoras y señores, vamos a corte comercial. Ya regresamos, sigue en sintonía. La presencia de Sonido la mejor. ¡Volvemos!
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0: Esta es la presencia musical, sonido lo mejor. Bienvenidos sean a toda la onda que nos empieza a sintonizar, a la gente que se empieza a conectar, por supuesto, con nosotros. Estamos iniciando nuestro segundo bloque musical a través de la mejor 97.7. Muchas gracias a toda la pandilla que nos sintoniza, a toda la gente que manda sus saludos al 5580032977. Estamos en acción con el ritmo, con el sabor, para gozar y bailar. Damas y caballeros, es dominguito rico, dominguito de sabor, domingo de rumba, domingo de echarse unas amargas, escuchando música tropical, por supuesto. Damas y caballeros, gozamos ahora a ritmo de la música salsa para reiniciar labores musicales en esta tarde. Sonido la mejor, la bomba. Vamos a bailar una salsa romántica, romántica, romántica. Se llama Antídoto y Veneno.
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0: Venga la salsa. Ritmo, sabor. 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
0: Reiniciamos labores. Venga la bonita, dice. Escucha.

0: ¡Pégale la salsa!
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0: Estamos iniciando la segunda hora musical. ¡Sonido la mejor! ¡Wow! Llegó la banda de Santa Julia.

0: Señoras, señores, seguimos adelante con el ritmo, el sabor, la presencia musical. La bomba.
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0: Fondo.

Damas y caballeros, seguimos adelante para toda la banda que nos sintoniza. Muchas gracias. Estamos contentos de que ustedes ya estén con nosotros a través de la mejor 97.7, por supuesto, sintonizando la bomba. Queremos saludar a todos los amigos de La Pensil, por supuesto, los amigos de la Colonia Puebla, ahí en la Venustiano Carranza, los amigos de la Jardín Balbuena. ¡Wow! Damas y caballeros, vamos a hacerlo ahora a ritmo de la música guaracha sabrosa, una guaracha para gozar, para bailar, para la gente conocedora que ya nos sintoniza. Señoras y señores, gozamos y bailamos. Se llama la guarachita de la renta. ¡Wow! El sabor, qué cara está la renta. Escúchalo, la guarachita de la renta, la música de

0: ¡Hazle con sabor! Para todos los que pagan renta. ¡Ajá! Los que pagamos, más bien. ¡Uy! Llegó la banda de Coacalco. ¡Dale! Sonido, la mejor en acción. Manda tu saludo al 5580-032-977. La mejor manía.
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0: Venga con sabor para los amigos de la Providencia. Los amigos de la Pro.

0: ¿Qué tal, la mejor? Quiero mandar un saludo para el Pepillo, el Cabeza de Cerillo, para el Aromas, para Don Lencho, para el Víctor, para el Ángel y para toda la banda de Transportes y Grúas Torres. Suéltalos, que ya sabe caminar.
1: ¡Ándale, cochabamba! ¡La banda, dale, banda! ¡Dale! ¡Venga, pero qué ritmo, qué sabor! ¡Llegó la banda del Tenayo! ¡Sí! ¡Los amigos de la Guadalupana! ¡Wow! ¡La gente del Cerro de la Estrella!

mi carro del Chencho. ¡Sabor! ¡Saluda al Chencho, bebé! ¡Está bailando el Chencho! ¡Wow! ¡Ándale! ¡Chula guarachita!

Se acaba la guaracha sabrosa. Llegó la banda de Guajimalpa. Los amigos de Whisky Lucas. La gente de Milpalta. Territorio de la mejor. Toda la banda de

Damas y caballeros, seguimos adelante, por supuesto, con más música, ritmo y sabor. Fíjate, cuando inicia el programa dices, no manches, 2 horas. Pero ya cuando lo estás haciendo se te va el tiempo como agua entre las manos. Como quincena después de pagar todos los servicios, ¿verdad? Ay, no, qué bárbaro, no alcanza. Señoras, señores, seguimos adelante con más música. Ahora lo hacemos al ritmo de la música salsa, por supuesto, para toda la gente que nos sintoniza. Uno de los números musicales que queremos dedicar a mi carnal, el Chencho, que nos pidió esta rola y nosotros lo complacemos.

0: Se llama Si te hubiera conocido ayer, porque en ocasiones pasa que te casas, que haces a tu familia y después conoces al amor de tu vida. ¡Wow! ¡Escucha la salsa! ¡Ándale, como dice!
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0: Se llama Si te hubiera conocido ayer.
2: Dale como siempre.
0: ¡Dale!
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0: Morritos, David, Camila y Brenda. Y suéltala, que ya sabe caminar.
1: ¿Qué onda, la bomba? Quiero mandar un saludo para todo el equipo de Tacos y Carnitas, el Paisa de Azcapotzalco.
2: Muy buenas tardes, la bomba. Un saludo para esa banda de recolecciones, trueno de parte del Roa Unidad 598, rifando con el compañero Erwin, el Cholo, el compañero Jesús, que viene en la caja durmiendo. Suéltela, que ya sabe caminar.

0: ¡Venga, el puro sabroso! ¡Dale!
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0: Porque yo siempre he dicho que cuando una mujer canta salsa, lo hace con elegancia.

0: Un saludo para el chino que ya no sale a disparar los raspados ahí con el Piedad, porque ya le pega a su vieja.
1: Que transita la bomba. ¿Podrás mandar un saludo para el Pipa y el Maugrifo de Paquetería Estafeta?
2: ¿Qué dice la bomba? Buenas tardes. Aquí reportando los lucheros de la Loma. Un saludo para el amigo Bimael. Un saludo para la...

0: Acá con saludo para todos los policías que nos sintonizan en este domingo, papá. Señoras, señores, de ritmo y sabor.
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0: ¿Ah, sí? Sacando las chulas.

0: Damas y caballeros, seguimos adelante para toda la banda, toda la tropa que nos acompaña. Muchas gracias. La verdad es un placer enorme el que ustedes estén con nosotros. Nos encanta fondear con música rock. La otra vez alguien nos preguntaba por qué lo hacíamos si la música rock no es tropical. Y tiene toda la razón del mundo, no es un género tropical. Pero siento yo que lo tropical y lo rock van tomados de la mano, porque es la música que escucha el barrio, la música que escuchamos allá en el pueblo, la música que escuchamos mientras hacemos talacha, mientras vamos en el transporte público. Y simplemente por eso fondeamos con música rock, porque es la música del barrio. Y qué mejor traer la música del barrio a la radio, sí señor. Damas y caballeros, seguimos adelante, hablando de la música de los barrios, por supuesto. Lo vamos a hacer de la siguiente manera, como si estuviéramos en el barrio, como si ya hubiéramos cerrado la calle. Y ahora sacamos una de las chuletas, una melodía de la colección, sí, para gozar y bailar. Señoras y señores, gozamos con ritmo, con sabor. La colección Chanel Maniática.
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0: Gozamos con la correa. La música del barrio. La música de la colección. ¡André!
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0: ¿Cómo dice? La música de Colombia. ¡André! ¡Sabor! ¡Venga, chula melodía! ¡Como si estuviéramos en el barrio, papá! ¡Llegó la banda de la zona escolar! ¡Ahí en Cuautepec! ¡Uy!
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0: ¡Venga, sabroso!

0: de los Birrias desde Toluca.
1: Muy buenas tardes, La Bomba. Un saludote para los dos chaparritos hasta Tepic, Hidalgo. Mándales un guau, que es su cumpleaños.

0: Sintonía con la mejor, La Bomba, que por supuesto manden sus saludos en nota de voz al 5580-032-977. Muchas gracias a toda la pandilla que se reporta. Damas y caballeros, vámonos de volada porque el tiempo se nos está yendo de las manos. Ya casi nos vamos, tenemos ya pocos minutos de programa, así que vamos a aprovecharlos al máximo, ¿sale? Señoras, señores, la siguiente melodía es uno de los éxitos de la salsa clásica, la salsa inmortal, la salsa que nunca va a pasar de moda, para que lo gocen. Esta tarde sonido lo mejor.
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0: ¡Gozamos!

Que vengan los saludos, señoras, señores, sí. Al 5580-032-977. Que vengan los saludos para gozar.

0: Qué tarde, la bomba, un saludo para todos los de Chimalhuacán, que andamos aquí laborando ya en la albañilería. Aquí andamos escuchándote, mi bomba. La mejor 97.7 traído para la familia Escutia, traído para el morro y para el ratoncito.
1: Órale que sí, bomba, buena tarde. Un saludo para los más solicitados de la base de Aculco. Mis sobrinos, el Farruco y el Patito de Iztapasalsa.
2: Aquí iniciando labores con sonido La Mejor y La Bomba. Ahí está, saludito para esa mamá Yuyu, papá Chucky, esos gemelos Cristian, Irving, Mali, Lua, Karen y el taquito de la raza, pura 97.7. ¡Wow!
3: Buenas tardes, La Bomba. Un saludazo para la familia Camacho Gómez hasta Cuautitlán Izcalli. Y suéltala, que ya sabe caminar.
4: ¿Qué onda, bombita? Saludos cordiales. Ahí si nos puedes mandar un cordialazo para toda la banda de Los Merecidos de aquí de Tizapán, de parte de su compa El Bello, en especial para el Torcidito. Y suéltala, mi bomba, que ya sabe caminar.
5: Vaya, vaya, un saludo para Adrián La Bomba y todos los radioescuchas de Sonido La Mejor. Un saludo para toda la gente de Lacán de Coyoacán, de parte del Chanclas. Y suelten los que ya saben caminar. Bomba, y a ver si nos puedes complacer con la canción de Mujer Prohibida, por favor, bomba.

¡Venga la salsa! ¡Ándale! Llegó la banda de la zona oriente, zona poniente, la gente de observatorio, así, la gente de Tacubaya, dale ritmo. ¡Wow! Señoras y señores, vamos a corte comercial. Ya regresamos, no le cambies. Es de la presencia, sonido lo mejor.

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2: Muy buenas tardes y feliz domingo en todo el Valle de México para las personas que sintonizan el 97.7 FM. Aquí nomás la mejor Ciudad de México. 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

Estamos de regreso, señoras y señores, hoy. Estamos entrando a la recta final, sonido la mejor, en este domingo de rumba.

qué sabroso! ¡Ándale! Llegó la gente de... ¡Nono Alco!

0: Así nos vamos, señoras, señores, mi gracia. Nos estamos despidiendo. Sonido la mejor, la bomba.
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0: Ajá. Damas y caballeros, hasta ahí nada más. Arriba de cumbia. Hablas de volada, ya no vamos a poner fondos musicales porque el tiempo es corto y la neta faltan muchísimas rolas, faltan bastantes saludos. Así que vámonos de volada con esto que dice.
2: Y románticos, como siempre.
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0: Señoras, señores, complacemos a la banda salsera. Esta tarde, sonido la mejor. Domingo, papá.

0: saludos. Ya con la mejor, la 97.7. Saludos para la gente de Distribución 6. Y andamos acá de este lado, Nicolás Romero.
1: Buenas tardes, La Bomba. Saludos para toda la banda de Uber y Didi que andan laborando de este lado de Coacalco. A ver si me puedes complacer con la de Pequeñas Cosas, para esa Brendita.

0: mañana, señores. Nos estamos despidiendo, mi gracias. La presencia musical, sonido, lo mejor. Vamos a hacerlo ahora. Arriba de cumbia. Solamente en la mejor 97.7. La bomba.
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0: Se llama ¿Por qué te vas?

¿Cómo dice? Cumbia. ¡Dale! Se llama ¿Por qué te vas? Ritmo de cumbia.

0: Y que vengan los últimos saludos, sí. Al 5580 032 977. Vengan los últimos saludos. Ahora.
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2: Buenas tardes, la bomba. Hola, y un saludo a la Chiva de allá de Tecama, de la ruta 73, de acá de la Morelos. Gracias, buenas tardes.
3: Buenas, buenas, buenas. Un saludote, mi bomba, buenas tardes.
4: Bomba, buenas tardes. Un saludo para toda la banda de sonidera de 97.7, la mejor. Quiero que me complazcas con una canción que se llama La Luna y el Mar, para toda la banda de Azcapotzalco, principalmente de aquí de la Cuauhtémoc, al amigo Lalo, que siempre te escucha todos los sábados. Pero sí, por favor, ponla y déjala, que ya sabe caminar.
5: ¿Qué tal, Sonido a la Bomba? Buenas tardes. Quiero mandar un saludo cordial a todos los compañeros de la de Ruto de Reparto, Clemente Jax, Ruta 11 de este lado, Tláhuac.
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0: ¡Venga la música, con ritmo, con sabor! Llegó la banda de Ciutlán, la gente de Zaragoza, Zacapoxtla, Cuetzala. ¡Wow!
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0: ¡Venga, con sabor para los amigos de Toluquita la Bella! ¡En acción! Se llama ¿Por qué te vas?
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0: ¡Así, así, así!
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0: ¡Ajá! ¡Venga, con sabor para todos los amigos del Peñón de los Baños!

Ahí sacó el sabor para los amigos de Santa Elena. Esa tarde musical. ¡Uy! Ya casi nos vamos, señoras, señores, mi gracias. ¡Da! La gente de Tenayuca.

nos vamos, señoras, señores. Estamos despidiéndonos. Mil gracias. Eso fue la presencia musical, sonido lo mejor. ¡Wow! Sintonízanos. Viernes de 2 a 3 de la tarde. Sábados y domingos de 12 a 2 de la tarde. 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
1: Buenas tardes. Para pedir una canción en WhatsAppeando con la mejor, la de Mi Primera Cita. Gracias, para Emi.
0: Dos, tres.

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1: Buenas tardes, la mejor. ¿Me podría complacer con Como pez en el agua con la arrolladora banda Limón? Y es dedicada para un amor que está lejos.
0: 2-9.

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1: Buenas tardes, soy Gilberto Santiago Solano. Los escucho desde el AIFA. El nombre de la canción es A Puro Dolor de Gabito Ballesteros. Y la mejor es la 97.7.

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1: Hola, soy Adrián de Valle de Chalco. Me podrían poner la de Mi Bello Ángel de Los Primos de Durango. 97.7, la mejor.
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1: La regaladora de la mejor sigue transmitiendo totalmente en vivo. Oigan, ahorita dije domingo 25 y nada, se me acercó una señora que, por cierto, salió con su carrito lleno, aprovechando los precios más bajos en Bodega Aurrera. 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Gracias, doña Josefa. 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
1: Buenas tardes. ¿Me puedes poner la canción de Eslabón por Eslabón de Los Invasores del Norte? Con dedicación para Yanis Banda, 97.7, la mejor.

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1: Buenas tardes, la mejor, buenas tardes. Aquí escuchando a la mejor, su amigo Omar. Quería pedirles, por favorcito, una canción. La Víctima, de Xavi, por favor. Que me gusta mucho aquí para todos. En la base. Muchas gracias.

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0: 3, 8.

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0: 3, 28.

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